El enemigo te ha mentido diciéndote que Dios ya no te ama y te sientes condenado. La palabra te dice que ninguna condenación hay para los que están.

0: terremotos aumentan en intensidad y cantidad alrededor del planeta. El clima está mudando de una manera impresionante, causando inundaciones.
1: A medida que la crisis económica llega a nuestros países, el desempleo aumenta de una manera cada día, como consecuencia de la delincuencia.
2: Estamos haciendo el incremento.